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1: Hola, ¿qué tal? Les saluda Nelly Hernández con el resumen del tiempo para este fin de semana festivo de Labor Day Weekend. Después de una semana muy calurosa, los días de mayor intensidad llegan entre viernes y sábados, cuando las máximas estarán en los altos 90 grados, pero se espera que el índice de calor llegue a valores extremos de hasta 110 grados en algunos sectores. Por esto sigue vigente un aviso por calor hasta el final del sábado. Varios días consecutivos de calor extremo pueden aumentar el estrés en el cuerpo, así que la hidratación será más importante que nunca. Busque lugares con aire acondicionado y limite la exposición al sol, especialmente durante las horas de mayor intensidad. Y si tiene actividades durante este fin de semana, procure usar ropa muy ligera, tome descansos frecuentes y recuerde nunca dejar a niños o mascotas adentro del carro. Ya para el día domingo, las temperaturas regresan a los 90 grados y también estará aumentando la posibilidad de algunas lluvias. Que tenga un excelente fin de semana largo y festivo y recuerde ser precavido para disfrutarlo con mayor comodidad. Les informa Nelly Hernández para Telemundo Nebraska.
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2: Hola, ¿qué tal? Les saluda Nelly Hernández con el resumen del tiempo para este fin de semana festivo de Labor Day Weekend. Después de una semana muy calurosa, los días de mayor intensidad llegan entre viernes y sábados, cuando las máximas estarán en los altos 90 grados, pero se espera que el índice de calor llegue a valores extremos de hasta 110 grados en algunos sectores. Por esto sigue vigente un aviso por calor hasta el final del sábado. Varios días consecutivos de calor extremo pueden aumentar el estrés en el cuerpo, así que la hidratación será más importante que nunca. Busque lugares con aire acondicionado y limite la exposición al sol, especialmente durante las horas de mayor intensidad. Y si tiene actividades durante este fin de semana, procure usar ropa muy ligera, tome descansos frecuentes y recuerde nunca dejar a niños o mascotas adentro del carro. Ya para el día domingo, las temperaturas regresan a los 90 grados y también estará aumentando la posibilidad de algunas lluvias. Que tenga un excelente fin de semana largo y festivo y recuerde ser precavido para disfrutarlo con mayor comodidad. Les informa Nelly Hernández para Telemundo Nebraska.
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1: Hola, ¿qué tal? Les saluda Nelly Hernández con el resumen del tiempo para este fin de semana festivo de Labor Day Weekend. Después de una semana muy calurosa, los días de mayor intensidad llegan entre viernes y sábados, cuando las máximas estarán en los altos 90 grados, pero se espera que el índice de calor llegue a valores extremos de hasta 110 grados en algunos sectores. Por esto sigue vigente un aviso por calor hasta el final del sábado. Varios días consecutivos de calor extremo pueden aumentar el estrés en el cuerpo, así que la hidratación será más importante que nunca. Busque lugares con aire acondicionado y limite la exposición al sol, especialmente durante las horas de mayor intensidad. Y si tiene actividades durante este fin de semana, procure usar ropa muy ligera, tome descansos frecuentes y recuerde nunca dejar a niños o mascotas adentro del carro. Ya para el día domingo las temperaturas regresan a los 90 grados y también estará aumentando la posibilidad de algunas lluvias. Que tenga un excelente fin de semana largo y festivo y recuerde ser precavido para disfrutarlo con mayor comodidad. Les informa Nelly Hernández para Telemundo Nebraska.
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1: Hola, ¿qué tal? Les saluda Nelly Hernández con el resumen del tiempo para este fin de semana festivo de Labor Day Weekend. Después de una semana muy calurosa, los días de mayor intensidad llegan entre viernes y sábados, cuando las máximas estarán en los altos 90 grados, pero se espera que el índice de calor llegue a valores extremos de hasta 110 grados en algunos sectores. Por esto sigue vigente un aviso por calor hasta el final del sábado. Varios días consecutivos de calor extremo pueden aumentar el estrés en el cuerpo, así que la hidratación será más importante que nunca. Busque lugares con aire acondicionado y limite la exposición al sol, especialmente durante las horas de mayor intensidad. Y si tiene actividades durante este fin de semana, procure usar ropa muy ligera, tome descansos frecuentes y recuerde nunca dejar a niños o mascotas adentro del carro. Ya para el día domingo, las temperaturas regresan a los 90 grados y también estará aumentando la posibilidad de algunas lluvias. Que tenga un excelente fin de semana largo y festivo y recuerde ser precavido para disfrutarlo con mayor comodidad. Les informa Nelly Hernández para Telemundo Nebraska.
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0: Señorita, ¿a la orden la llevo?
1: No, gracias. Estoy esperando al viejo del sombrerón.
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1: ¡Ay, llegó, Bea!

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1: Le saluda Verónica Sandoval con la noticia de la hora. Un tren de carga ayudó a las autoridades a detener a un conductor en fuga y confiscar un cargamento de droga en el sureste de Lincoln. La persecución inició tras una parada de tráfico de rutina. El sospechoso Clinton McKee, de 51 años, se vio obligado a detener su camioneta debido al paso del tren. En el lugar, oficiales recuperaron una mochila que el hombre había arrojado, descubriendo 13 libras de cocaína en su interior. La mercancía provenía de Denver y tiene un valor estimado en el mercado de $600,000. Vaya golpe al tráfico de drogas. Para esa y más noticias, visite telemundonebraska.com.
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2: ¿Qué hubo, mi gente? Yo soy Sebas el Parce con toda la información deportiva. Un video de redes sociales que se volvió viral captó el momento en que en un partido de fútbol 7 se ve interrumpiendo por una presencia de algo inusual. Sí, señores, es un toro que entra a la cancha y persigue a los jugadores. El curioso momento fue captado en una cancha de la Uvita en Alajuelita, en Costa Rica, donde un grupo de futbolistas disputaba un partido informal. En las imágenes que captaron las cámaras de vigilancia aparecía cómo los futbolistas corren para ponerse a salvo mientras el toro ingresa a la cancha y los persigue sin que ninguno quedara en riesgo de ser alcanzado. Así es que parece que se juntó allá las ferias de San Fermín también. Yo sí se va a hacer parce con toda la información deportiva. Para más deportes no duden en visitar Lobo 97.7 FM y por las redes sociales también ahí en Facebook. Les deseo un lindo día. Chao, chao.
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1: Fierro, pues, aquí andamos de Hermosillo grabando con mi compa Gardo, cómo no, algo para las muchachonas.
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4: Soy Sofía Ramírez, del 3 de junio de 1988. Yo le llamo porque yo hace algún tiempo escuché un caso de una señora que tenía dolores en su cuerpo y usted le ayudó. Y la verdad es que yo estoy igualita como esa señora, le platico. Yo ya incluso he estado tomando pastillas y hasta unas inyecciones bien fuertes me pusieron y aún así el dolor de mi cuerpo no se me quita. Incluso ya que hasta me truenan las articulaciones y yo la verdad quiero ver si usted me puede ayudar.
2: Bueno, Sofía, estoy aquí con las poderosas cartas del tarot y lo que ellas me están mostrando es la primera carta. Es una mujer que tiene una copa en su mano. Esto me hace alusión a que esta es usted, que es una persona que me está diciendo que tiene quebrantos de salud, que le truena su cuerpo, que le truena todo, que mantiene muy enferma. La número 4, esta carta es referente a que usted todo lo que ve, todo lo que escucha, usted se lo imagina para usted misma y usted misma se está creando estas enfermedades. Porque la carta número 6 es que usted presta mucha atención a lo que ve, a lo que escucha, hija. Usted goza de salud. La carta número 9 me está mostrando que usted misma se está bloqueando, que usted misma se está produciendo estos quebrantos de salud y que Dios no lo quiera, pueden pasar a mayores, porque la mente mueve montañas y si usted se enferma y se cree que está enferma, se va a enfermar, porque la carta número 3 vuelve y habla de estos quebrantos de salud que usted prácticamente tiene en su cabeza, porque usted lo que no lo escucha en la radio, en la televisión, lo averigua por internet. Y que si a Julanita le dolió algo, pues que a mí también, y que si yo me tomo tal medicamento, ese medicamento me va a servir a mí también, porque automáticamente usted se está volviendo hipocondríaca, que usted misma se está enfermando. Aquí veo la carta número 1, que es un oro en la mano, es porque usted es desmedida gastando en medicinas que realmente no necesita. Usted es una persona que lo que le dicen o lo que ve, usted lo va haciendo. Sofía, hay que tener mucho cuidado porque esto, Dios no lo quiera, se va a desatar en algo a otro nivel. Así que quiero que usted tome conciencia de lo que está haciendo y que venga cuanto antes a una consulta. Acá le voy a centrar su energía, vamos a utilizar los chakras y vamos a hacerle ese arreglo, esa ayuda espiritual que usted realmente necesita para que usted misma no se autoenferme, porque las cosas se pueden salir de control. Así que, Sofía, vas a quedar en línea para indicarle la ciudad y la oficina a donde la voy a atender. Y usted, amigo, usted, hermano, recuerde que aquí está Xochitl, su curandera. Y pues, Sofía, le doy las gracias por esa confianza que usted ha depositado en mí para exponer su caso. Y pues, como les he dicho, la verdad y solo la verdad. Y usted, amigo, usted, hermano, que es Radio Escucha, le doy las gracias por permitirme llegar hasta donde usted se encuentra. 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
2: 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Usted que me está escuchando, usted que permitió que llegara hasta su sitio de trabajo, en su casa o al volante, recuerden que a través de esta prestigiosa emisora estamos aquí para brindarle esa orientación que usted realmente necesita. 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
2: 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Me están diciendo acá en cabina que hay una llamada en línea. ¿Con quién tengo el gusto?
5: Soy Emilio Arriola, el 5 de noviembre de 1977. Le llamo porque tengo una situación, ya tengo varias semanas con un piquete muy intenso en el corazón. Además, la verdad, siento como si tuviera algo como que se mueve dentro de él, como si fuera como una palpitación anormal. Entonces, quiero saber si ustedes me pueden ayudar, qué es lo que me está sucediendo.
2: Bueno, Emilio Rueda, Emilio, aquí ya tengo las cartas del tarot. La primera carta es un hombre con una espada en su mano, que esta hace alusión a que usted es un hombre, pues, un hombre guapo, un hombre atractivo, un hombre que mi Dios lo ha adoptado con muchas cualidades, muchos privilegios, y veo que a usted le gusta el trabajo, le gusta hacer las cosas muy bien. La segunda carta no le favorece, es la carta número 9. Esta carta hace alusión de que usted está siendo víctima de algo oscuro, de algo que no está bien, que lo que le está pasando. La carta número 9, esos piquetes que usted tiene en su corazón, esos piquetes que no lo dejan estar tranquilo, que es como una arritmia que está sintiendo. Esto viene relacionado a la carta número 3, a una mujer. Este corazón es que han hecho un fetiche con un corazón de un animal, de un chivo. Este corazón lo han atravesado con unos clavos, con unos espadas, para que usted sienta todos estos malestares, para que usted, Dios no lo quiera, hasta le dé un infarto. Porque hay una mujer que está detrás de todo esto, porque esta mujer teme de que usted no la vuelva a llamar y no le cumpla lo prometido. Esta mujer es la persona que usted va y visita, no frecuentemente, pero usted lleva una relación que ni se decide a dejarla, ni se decide a organizarse con ella, porque usted tiene otra relación. Así que es tiempo, Emilio, de que vaya tomando las decisiones y pueda hacer su vida y no la eche a perder, porque la carta número 5 no le sale nada bueno, porque la carta número 1, lo que lo quieren ver, pues Dios no lo quiera, es en las puertas con San Pedro. La carta número 2 habla del dinero que pagaron por este daño, Emilio, aquí toca que actuar rápido porque su vida es la que está en peligro. Así que le vas a quedar en línea para indicarle la ciudad y la oficina a dónde lo voy a atender y qué materiales me va a traer para poder empezar a encontrar y destruir ese daño. Así que muchas gracias por esa confianza que usted ha depositado en mí. Así que no me vaya a colgar. ¿Siente que su pareja lo engaña? ¿Cree que es víctima de envidia, brujería y mala suerte? La curandera Xóchitl, estoy con la capacidad para poderle ayudar, porque son más de 45 años de experiencia al servicio de la comunidad, porque esa es la misión que Dios me ha dado, que Dios me ha encomendado. Y a través de mis antepasados, de mis ancestros, he podido curar, he podido sanar, porque utilizamos la hierba, las plantas, porque de las plantas utilizo sus raíces, sus tallos, sus hojas, sus flores y hasta sus frutos para hacer remedios, para hacer baños, para hacer limpiezas en las casas, en los negocios, para que abunde la prosperidad y la abundancia, para que su vida le dé un giro de 180 grados y usted renazca, pero en cosas positivas, en cosas buenas, que usted triunfe en la vida, para que usted sea un triunfador, porque aquí estamos desde la mano de Dios. 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
2: 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Me están diciendo acá en cabina que hay una llamada en línea. ¿Con quién tengo el gusto?
6: Hola, soy Raquel Cortés, del 17 de enero de 1985. Quiero contarle que pues tengo unos vecinos medio raros. He peleado con ellos porque su basura la dejan afuera de mi casa y pues son cosas raras, extrañas, como plumas, animales muertos, cosas quemadas. Yo creo que es brujería. Yo la verdad, pues sí, como he discutido con ellos, yo quisiera que usted me ayudara, no sé, una protección o algo, porque de unos días para acá, pues me he sentido un poco rara, me he sentido un poco mal, y cuando realmente estaba todo, pues todo bien. Yo quisiera ver si usted puede ayudarme a decirme si son supersticiones que yo ya me hice o si en realidad mis vecinos pues me están haciendo algo malo.
2: Bueno, Raquel, aquí estoy analizando las cartas del tarot referente a su caso, a lo que usted me está comentando. Pues la primera carta veo que usted es una mujer abnegada, una mujer trabajadora, que no se mete con nadie, que si la saludan, saluda, que usted trata de llevar una vida normal en su entorno. Veo también que este vínculo, esta familia suya, su hogar, está bendecida por el vínculo del matrimonio. Qué bonito. Raquel, la felicito. Desafortunadamente, lo que usted me está comentando con respecto a sus vecinos, que es la carta número 5, veo que aquí es un hombre fuerte, un hombre de un temperamento agresivo, es una persona que no se da para hablar ni para tratar. Esta persona le va a traer muchos problemas en su vida. Vuelve y le sale la carta número 5, donde usted se está defendiendo y hay unas personas a su alrededor que la quieren agredir. Todo lo que están haciendo ellos es para que usted se vaya del sitio, para que usted se vaya del sector, porque ellos están perdiendo mucho dinero desde que usted llegó. La carta número 3,

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1: No lo han podido hacer libremente, se sienten cohibidos, se sienten que las cosas no les están funcionando como debe ser, porque temen a la justicia en la carta número 2, que es la justicia, las dos espadas.
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1: Cargue usted en su bolsa, porque la carta número 7, usted va a vivir en esa casa mucho tiempo. Estas personas se las voy a retirar para que ellos se vayan a otro sitio y la dejen a usted tranquila. Estas personas les van a pedir la casa y ellos se van a ir porque van a encontrar otra mejor opción. Así que no se preocupe, que yo de eso me encargo, Raquel. Recuerde que vas a quedar en línea.
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1: 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Recuerden que son más de 45 años de experiencia al servicio de la comunidad, porque he transferido mis conocimientos generación tras generación, porque he ayudado, porque he servido como Dios me ha dado ese don. 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Recuerde, amigo, recuerde, hermano, que estoy aquí para brindarles esa orientación, para darle esa luz de esperanza, porque por más oscura que esté la noche, mañana siempre va a salir el sol. Así que a marcar ahora mismo. Me están diciendo aquí en cabina que hay una llamada en línea. ¿Con quién tengo el gusto?
2: Soy Angélica Navarro. Soy del 27 de noviembre de 1989. Y quisiera saber si usted, por favor, me puede orientar a saber qué es lo que me pasa. Le comento que cuando como algún alimento, enseguida me dan unas ganas de ver un olor asqueroso, putrefacto, algo demasiado echado a perder. Y no solo eso, sino que me duele mucho la boca y el estómago, como si me la apretaran. Quiero saber si esto es algo más allá de algo médico, porque pues no solo es eso, también mis articulaciones me duelen muchísimo y mi estómago se me pone muy duro. No sé si alguien me esté haciendo algún mal o esto sea algo meramente médico.
1: Bueno, Angélica Navarro. Bueno, Angélica, la primera carta es la número 8. Pues sí, preocupante lo de su estado de salud, lo que le está pasando, pues ante todo la salud, porque el dinero va y viene. Pero déjame decirle, la carta número 8, veo que usted es una mujer de un temperamento fuerte, veo que usted es una mujer echada para adelante, trabajadora, prácticamente empoderada. Pero esta carta la antepone la número 8. Lo que usted no me ha dicho es que en casa hay otra persona que vive con usted, me imagino que es como familia, es un sobrino. Esta persona es un bueno para nada, Angélica. Este muchacho es un bueno para nada. Usted le dio la oportunidad, le pagó el pollero, se lo trajo para acá, lo llevó a vivir a su casa, y ahora que usted le está exigiendo, pues que si no se va, que al menos cumpla con colaborar para los gastos de él mismo, no lo quiere hacer. Él lo que quiere es arruinar su vida. Por eso ha utilizado un santero. Para eso sí consiguió dinero, y ese dinero pues se lo está quitando a usted. Y usted muchas veces regaña a sus hijos que se le pierde dinero, pero el que está agarrando el dinero y bastante es este muchacho.

0: despachó este sobrino suyo, que es la carta número 13. Ahí donde un brujo de magia negra, para que le haga un trabajo oscuro, porque la carta número 5 es la que la antepone a la carta número 8, el cual me está mostrando ese daño que usted tiene. La carta número 4, usted está tomando medicamentos y me parece perfecto. Esas llagas que están comiendo las paredes de su estómago, que
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2: ¿Realmente es nuestra mala suerte o no nos estamos organizando o qué está pasando?
0: Bueno, Berenice, aquí tenemos una llamada en línea. ¿Con quién tengo el gusto?
2: Mi nombre es Berenice Ochoa, yo soy del 23 de septiembre de 1983. Y pues mire, yo me vine para acá para ayudarle a mi esposo en lo económico, y porque tenemos el sueño de construir nuestra casita en México, pero no nos está yendo nada bien, no tenemos ni siquiera ahorros, queríamos poner pues un negocio entre los dos y no avanzamos, nada. Ya sea que nos quedamos sin trabajo, no nos alcanza, pues quiero saber si hay algo extraño o realmente es nuestra mala suerte o no nos estamos organizando o qué está pasando.
0: Bueno, Berenice, aquí revisando las poderosas cartas del tarot, la primera carta, veo que es una mujer, esta es la número 2. Veo que usted es una mujer echada para adelante, trabajadora, luchona, que hizo una travesía muy fuerte para llegar acá y apoyar a su esposo. Pero, Berenice, hay algo que quiero decirle. No quiero que se vaya a molestar, pero mi deber es decirle la verdad y nada más que la verdad. Bueno, Berenice Ochoa, esta es la carta número 8, donde veo aquí a su esposo. Lo veo un hombre trabajador, cabal, un hombre que la quiere de verdad, pero usted sabe que un hombre solo, que un hombre sin una mujer, la carne es débil. La carta número 10 es una traición. Su esposo, todos estos años, porque fue más de un año que usted lo dejó solo, pues él tuvo por ahí sus aventuras, pero una mujer de las con las que él estuvo, que es la número 21, ella quedó muy enojada porque él siempre le dijo, aquí no hay nada serio porque yo amo y respeto mi hogar y mi casa. Mis hijos y mi mujer son mi prioridad. Así que ella tomó eso como una venganza. La carta número 10 es la justicia que ella tomó por mano propia para arruinarle el bienestar a su esposo. La carta número 18. Este es el sol que ustedes tenían, esta es lo que usted iba a conseguir acá en este país. La carta número 10 ve que es mucho oro alrededor de ustedes, está la pareja rodeada de oro, están los niños, su familia, su hogar. Desafortunadamente la carta número 7 es la batalla de un hombre con un manojo de espadas. Esto me está haciendo alusión a que por más que usted con su esposo estén de acuerdo en colocar un negocio, en salir adelante para obtener el sueño que ustedes trajeron, no va a ser posible hasta que no le abra caminos de abundancia y de prosperidad a ustedes y destruya este daño. No se vaya a enojar con su esposo porque en parte cuando uno suelta el marido, pues pueden ocurrir muchas cosas. Berenice, sí la invito a que me visite cuanto antes para poder retirar todo este daño y que sus objetivos sean cumplidos. Así que quedas en línea para indicarle la ciudad y la oficina a donde los voy a atender porque necesito que venga con su esposo. Él va a venir. él no le va a decir que no porque él sabe y sospecha más o menos de lo que está pasando. Así que muchas gracias por esa confianza depositada en mí. Y recuerden, amigos, recuerden, hermanos, que aquí está Xochitl, su curandera. 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
3: Les saluda Verónica Sandoval con la noticia de la hora. Autoridades en el noreste de Nebraska investigan la muerte de dos personas en una vivienda rural cerca de Osmond. La policía acudió al lugar tras recibir un reporte el miércoles por la mañana. Al llegar, confirmaron el hallazgo de los cuerpos de Ashley Moss, de 34 años, y Jordan Moss, de 37, ambos con heridas de bala. La investigación preliminar apunta a que la mujer falleció a causa de un disparo, mientras que la herida del hombre fue autoinfligida. Se ha programado una autopsia con el fin de esclarecer los hechos. La oficina del sheriff y la patrulla estatal continúan trabajando en el caso. 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
4: ¿Qué más pues, mi gente? Yo soy Sebas El Parce con toda la información deportiva. El propietario de los Clippers de Los Ángeles, Steve Ballmer, fue suspendido un año por la NBA, que despojó además al equipo de 5 selecciones de primera ronda del draft y lo multó con $30 millones el miércoles por violar las reglas contra la elusión de tope salarial. Kawhi Leonard, 2 veces elegido el jugador más valioso de las finales de la NBA, fue sancionado además con $700,000. El presidente de operaciones deportivas, Lawrence Frank, fue suspendido sin sueldo por 6 meses y la presidenta de operaciones comerciales, Gillian Zucker, fue suspendida por 1 año. Yo sí se va a hacer parce con la información deportiva. Para más deportes, no van a visitar Lobo 97.7. Les deseo un hermoso día. Hablamos. Chao, chao.
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0: Mi gente, llegó Labor Day y ya sabemos qué significa: comida, carnita asada, familia, música, y no falta ese primo que siempre tiene hambre. Así es que no importa si la celebración es grande o es pequeña, lo importante es disfrutar a nuestros amigos y familia y agradecer por todo lo que hemos construido con trabajo y sacrificio. ¡Feliz Labor Day! Les desea Sebas el parce. ¡Chao, chao!
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¿Qué tal, familia de Lobo 97.7? Feliz lunes, inicio de semana. Y bueno, pues saluditos para todos y cada uno de ustedes. Gracias por la sintonía. El día de hoy, día del trabajo. Y si fuiste a trabajar, chales, qué gacho, qué feo tu caso. Pero pues si te tocó descansar así como a nosotros, pues a disfrutar, a gozar, que pues no todo el tiempo nos da el día. Así es que a disfrutar, familia de Lobo 97.7. Y seguimos con más buena música, con más buena vibra. No se despeguen.

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preparar absolutamente todos. Aquí se va a hacer el parce. Disfruten ese cafecito sin afán, esa comida con los amigos, esos momentos que muchas veces nos hacen falta durante la semana, porque trabajar duro también merece una pausa. Así que celebremos y a reír y a disfrutar. Un abrazo de parte de Sebas el Parce para toda nuestra comunidad latina y para todo Lobo 97.7.

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1: Le saluda Verónica Sandoval con la noticia de la hora. La Oficina de Órdenes Judiciales del Sheriff del Condado de Douglas tuvo que ser desinfectada de emergencia. Esto tras reportarse una filtración de bacterias fecales provenientes de las celdas de la cárcel ubicada en el piso superior. Según una investigación de First Alert 6, el alguacil Aaron Hanson ordenó un análisis de laboratorio independiente tras notar que el agua goteaba del techo en cubetas. Los resultados dieron positivo a coliformes fecales. El condado contrató un servicio especializado para desinfectar el área con pulverizadores electrostáticos. Mientras tanto, las autoridades ya evalúan mudar permanentemente a los 40 empleados afectados a otro edificio para proteger su salud. 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
2: ¿Qué va, mi gente? Yo soy Sebas El Parce y estos son los deportes. El Manchester United anunció que la mediocampista Rebeca Bernal firmó un contrato con el club inglés hasta junio del 2029, lo que la convierte en la primera mexicana que juega en la Women's Soccer League, en la WSL. Bernal, de 29 años, capitana de la selección mexicana, ha marcado 9 goles en 79 participaciones con el Tri, incluso el tanto de la victoria de la final de los Juegos Panamericanos 2023. Así es, yo soy Sebas El Parce con toda la información deportiva. Para más deportes, no duden en visitar Lobo 97.7. Estén sintonizados. Yo los dejo. Que tengan un excelente día. Chao, chao.
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0: Bueno, pues estamos de retacho aquí en la número uno, Lobo 97.7, el día de hoy, Día del Trabajo. Saluditos para todos ustedes, los que sí les tocó trabajar y a los que no, a disfrutar. Familia, gracias por dejarnos entrar en su casa, en el carro, en el trabajo, donde quiera que nos estén sintonizando. Muchas gracias, feliz lunes. Y bueno, pues recuerden que regresamos una vez más el día de mañana en el Morning Show con otro topic más, con más ambiente, con más despapalle y bueno, pues claro, esa buena vibra.
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0: ¿Qué más? Pues mi gente, yo soy Sebas el Parce y quiero decirles el día de todos. Hoy quiero reconocer a todos esos que día a día se levantan con un propósito, trabajan con orgullo y luchan por sacar adelante a los suyos, desde que el que madruga para ir a trabajar, a camellar como decimos, hasta el emprendedor que está construyendo día a día su sueño. Así que en este día también, feliz Labor Day, disfruten en familia, disfruten con amigos, tómense el día relajados y ya mañana nos ponemos a trabajar otra vez juicioso, ¿listo? Así es que feliz Labor Day para toda mi gente, los quiero mucho, de parte de Sebas, el Parce. Besos, chao pues.
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1: Le saluda Verónica Sandoval con la noticia de la hora. En una actualización de la bebé que en un inicio se dijo había sido abandonada en un callejón del sur de Omaha, les contamos que la policía ya ha identificado a los padres y resulta que son los mismos que llevaron a la bebé a la estación de bomberos. Así como lo escucha, la policía de Omaha confirmó que la pareja que entregó a la bebé recién nacida en la estación de bomberos son sus verdaderos padres. Lo descubrieron conforme la investigación iba avanzando. La pareja afirmó falsamente haber encontrado a la niña en un callejón. La niña se encuentra en buen estado de salud y al cumplir con los criterios de la ley de refugio seguro, los padres no enfrentarán cargos por haber entregado a la menor de forma segura, a pesar de haber mentido inicialmente. Para esta y más noticias, visite telemundonebraska.com.
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2: ¿Qué más fue, mi gente? Yo soy Sebas El Parce con toda la información deportiva. El delantero mexicano Armando La Hormiga González anotó este miércoles en su primer gol con el Olympiacos en el duelo de la Copa de Grecia ante el ELE. La Hormiga González saltó como titular por primera vez desde su llegada al Olympiacos y le tomó solamente 34 minutos, el mismo número que porta en la espalda, en estrenarse como goleador en el fútbol griego luego de que se fue en blanco en su debut el fin de semana pasado. El gol de La Hormiga llegó tras rematar con cabeza dentro del área chica en un centro enviado desde la punta derecha. Se lanzó de frente para superar a la defensa en el segundo poste. Yo soy Sebas El Parce con toda la información deportiva. Para más deportes, no duden en visitar Lobo 97.7. Que tengan un excelente día. Chao, chao.
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0: tal, familia de Lobo 97.7? Feliz lunes, inicio de semana. Y bueno, pues saluditos para todos y cada uno de ustedes. Gracias por la sintonía. El día de hoy, día del trabajo. Y si fuiste a trabajar, chales, qué gacho, qué feo tu caso. Pero pues si te tocó descansar así como a nosotros, pues a disfrutar, a gozar, que pues no todo el tiempo nos da el día. Así es que a disfrutar, familia de Lobo 97.7. Y seguimos con más buena música, con más buena vibra. No se despeguen.
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0: Bueno, pues ya estamos de retacho aquí en la número uno, Lobo 97.7, el día de hoy, día del trabajo. Saluditos para todos ustedes, los que sí les tocó trabajar y a los que no, a disfrutar. Familia, gracias por dejarnos entrar en su casa, en el carro, en el trabajo, donde quiera que nos estén sintonizando. Muchas gracias, feliz lunes. Y bueno, pues recuerden que regresamos una vez más el día de mañana en el Morning Show con otro topic más, con más ambiente, con más despapalle y bueno, pues claro, esa buena vibra.
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0: juro que era la buena, pero la buena también se va. Ánimo, compa Nodal.
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2: Les saluda Verónica Sandoval con la noticia de la hora. El Servicio de Bomberos y Rescate de Nebraska City atendió el incendio de un automóvil en la autopista 75 cerca de la calle P al sur de Nebraska City. Jairin, una joven de 13 años originaria de Perú, Nebraska, relató que ella y su madre fueron las primeras en llegar al lugar y llamar al 911. Comentó que había tres personas fuera del vehículo detenido intentando recuperar sus pertenencias. Los bomberos utilizaron mangueras de dos camiones para sofocar las llamas y remataron la operación con espuma. Se cree que los ocupantes son de Omaha. Para esta y más noticias, visite telemundonebraska.com.
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3: ¿Qué opa, mi gente? Yo soy Sebas el Parce con toda la información deportiva. Un video de redes sociales que se volvió viral captó el momento en que en un partido de fútbol 7 se ve interrumpiendo por una presencia de algo inusual. Sí, señores, es un toro que entra a la cancha y persigue a los jugadores. El curioso momento fue captado en una cancha de la Uvita en Alajuelita, en Costa Rica, donde un grupo de futbolistas disputaba un partido informal. En las imágenes que captaron las cámaras de vigilancia aparecía cómo los futbolistas corren para ponerse a salvo mientras el toro ingresa a la cancha y los persigue sin que ninguno quedara en riesgo de ser alcanzado. Así es que parece que se juntó allá las ferias de San Fermín también. Yo sí se va a hacer parce con toda la información deportiva. Para más deportes no duden en visitar Lobo 97.7 FM y por las redes sociales también ahí en Facebook. Les deseo un lindo día. Chao, chao.
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3: ¿Qué más? Pues mi gente, yo soy Sebas el Parce y quiero decirles el día de todos. Hoy quiero reconocer a todos esos que día a día se levantan con un propósito, trabajan con orgullo y luchan por sacar adelante a los suyos, desde que el que madruga para ir a trabajar, a camellar como decimos, hasta el emprendedor que está construyendo día a día su sueño. Así que en este día también, feliz Labor Day, disfruten en familia, disfruten con amigos, tómense el día relajados y ya mañana nos ponemos a trabajar otra vez juicioso, ¿listo? Así es que feliz Labor Day para toda mi gente, los quiero mucho, de parte de Sebas el Parce. Besos, chao pues.

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1: Hola, ¿qué tal? Les saluda Nelly Hernández con el resumen del tiempo para este lunes feriado 7 de septiembre. Después de un fin de semana bastante caluroso, hoy todavía tendremos temperaturas elevadas. Las máximas estarán subiendo los 90 grados durante la tarde con ratos de sol, pero también será importante estar atentos a los vientos, ya que algunas ráfagas podrían estar superando las 30 millas por hora por algunos momentos. El martes el calor va a seguir fuerte con temperaturas todavía en los 95 grados y también algunas oportunidades de lluvia que no se descartan principalmente durante la tarde. La buena noticia es que a partir del miércoles mitad de semana las temperaturas van a comenzar a disminuirse. El resto de la semana laboral veremos máximas más cercanas a los 80 grados, aunque también tendremos varios días con posibles lluvias. Así que por lo tanto disfrute de este lunes feriado, manténgase hidratado y prepárese para otro día de calor. Les informa Nelly Hernández para Telemundo Nebraska.
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0: ¿Qué tal, familia de Lobo 97.7? Feliz lunes, inicio de semana. Y bueno, pues saluditos para todos y cada uno de ustedes. Gracias por la sintonía. El día de hoy, día del trabajo. Y si fuiste a trabajar, chales, qué gacho, qué feo tu caso. Pero pues si te tocó descansar así como a nosotros, pues a disfrutar, a gozar, que pues no todo el tiempo nos dará el día. Así es que a disfrutar, familia de Lobo 97.7. Y seguimos con más buena música, con más buena vibra. No se despegue.
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1: Le saluda Verónica Sandoval con la noticia de la hora. El Distrito Escolar de West Side implementó nuevas restricciones al uso de tabletas en los salones de clase. Las medidas prohíben el uso de iPads durante el recreo y el tiempo libre. Además, se restringe el acceso a YouTube únicamente para fines educativos y se bloquean por completo los videos cortos de YouTube. Estos cambios responden a las exigencias del grupo de padres Pencils Before Pixels. La organización busca mitigar el acceso de tiempo frente a las pantallas y planea reunirse la próxima semana con senadores estatales. Su objetivo es impulsar una ley estatal en Nebraska que regule y ponga límites estrictos al uso diario de dispositivos digitales en todas las escuelas. Para esa y más noticias, visite telemundonebraska.com.
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2: ¿Qué más pues, mi gente? Yo soy Sebas El Parce con toda la información deportiva. El propietario de los Clippers de Los Ángeles, Steve Ballmer, fue suspendido un año por la NBA, que despojó además al equipo de 5 selecciones de primera ronda del draft y lo multó con $30 millones el miércoles por violar las reglas contra la elusión de tope salarial. Kawhi Leonard, dos veces elegido el jugador más valioso de las finales de la NBA, fue sancionado además con $700,000. El presidente de operaciones deportivas, Lawrence Frank, fue suspendido sin sueldo por 6 meses y la presidenta de operaciones comerciales, Gillian Zucker, fue suspendida por un año. Yo sí se va a hacer parce con la información deportiva. Para más deportes, no van a visitar Low 97.7. Les deseo un hermoso día. Hablamos. Chao, chao.
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1: Hola, ¿qué tal? Les saluda Nelly Hernández con el resumen del tiempo para este lunes feriado 7 de septiembre. Después de un fin de semana bastante caluroso, hoy todavía tendremos temperaturas elevadas. Las máximas estarán subiendo los 90 grados durante la tarde con ratos de sol, pero también será importante estar atentos a los vientos, ya que algunas ráfagas podrían estar superando las 30 millas por hora por algunos momentos. El martes el calor va a seguir fuerte con temperaturas todavía en los 95 grados y también algunas oportunidades de lluvia que no se descartan principalmente durante la tarde. La buena noticia es que a partir del miércoles mitad de semana las temperaturas van a comenzar a disminuirse. El resto de la semana laboral veremos máximas más cercanas a los 80 grados, aunque también tendremos varios días con posibles lluvias. Así que por lo tanto disfrute de este lunes feriado, manténgase hidratado y prepárese para otro día de calor. Les informa Nelly Hernández para Telemundo Nebraska.
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4: Hola, ¿qué tal? Es un gusto saludarte. Mi nombre es Oswell Reza de Telemundo Nebraska y estos son algunos titulares del día. Comenzamos. El gobernador Jim Pillen y el secretario de Estado Bob Evnen buscan endurecer las reglas para los recolectores de firmas en Nebraska, tras investigaciones sobre presuntos fraudes. Evnen calificó los intentos de fraude como un acto despreciable y destacó que los verificadores locales detectaron las anomalías y las remitieron a las autoridades. Para proteger el proceso de iniciativas populares, el gobierno estatal impulsará legislación que prohíba pagar por firma recolectada y exija que los circuladores sean ciudadanos estadounidenses y sin antecedentes penales. Además, los comisionados electorales de Lancaster y Hall confirmaron que ajustaron sus procesos de verificación y que ya existen investigaciones en curso. Las autoridades aseguraron que trabajarán para que los responsables rindan cuentas. La oficina del alguacil del condado de Douglas aprovecha el mes nacional de concientización sobre casos no resueltos para compartir en redes sociales detalles sobre investigaciones antiguas. Uno de los casos es el de Richard Chadick, un niño de 11 años que desapareció en 1986 y cuyo cuerpo fue hallado días después. Los investigadores continúan entrevistando personas tras seguir nuevas pistas. El otro caso corresponde a Mary Cronin, vista por última vez en 1992 y cuyos restos fueron localizados un año más tarde sin lograr identificar sospechosos. Los detectives señalan que la intención de revivir esas historias es demostrar a las familias que no las han olvidado y piden el apoyo del público con cualquier información. El Departamento de Transporte y Servicios Públicos de Lincoln anunció cierres temporales en dos importantes avenidas debido a trabajos de mantenimiento. A partir del martes 8 de septiembre, la calle A entre las calles 56 y Eldon Drive presentará cierres periódicos en sus carriles en dirección oeste, desviando el tráfico al carril central de giro. La obra concluirá el 25 de septiembre. Asimismo, el tramo hacia el norte de la avenida Tusalin entre Adams y Knoss cerrará hasta el 10 de septiembre, recomendándose la calle Adams y la calle 70 como ruta alternativa. Las autoridades piden a los automovilistas manejar con precaución y recordar que las fechas pueden cambiar según el clima. La ciudad de Lincoln invita a la comunidad a participar en eventos gratuitos para honrar a las víctimas y héroes al cumplirse 25 años de los atentados del 11 de septiembre. La jornada iniciará este viernes 11 de septiembre a las 8:30 de la mañana en la estación de Bomberos 1, con una ceremonia de bandera y un momento de silencio, seguida por una campaña de donación de sangre de 9 de la mañana a 1 de la tarde. Más tarde, a las 10 de la mañana, el Consejo del Jardín Conmemorativo de los Veteranos realizará un acto especial con una ofrenda floral y la lectura de nombres. Se invita a los vecinos a unirse en memoria de esta fecha. Un incendio destruyó por completo una vivienda ubicada en la calle 14 Oeste en Grand Island durante la tarde del miércoles. Los bomberos respondieron rápidamente al reporte de una casa. Los bomberos respondieron rápidamente al reporte de una densa columna de humo y lograron extinguir las llamas en el lugar. Aunque no había personas dentro de la residencia al momento del incidente y ningún bombero resultó herido, las tripulaciones hallaron 6 gatos en el interior. El personal de emergencia logró rescatar y atender a un felino en la escena, pero lamentablemente los otros 5 perdieron la vida. La propiedad fue declarada pérdida total por las autoridades locales debido a los severos daños sufridos por el fuego. El senador republicano Pete Ricketts y el independiente Dan Osborne se enfrentaron en un debate parlamentario durante la Feria Estatal de Nebraska para discutir temas clave del estado. Osborne centró su discurso en las dificultades financieras que enfrentan las familias trabajadoras y cuestionó el aumento en el costo de vida y la salud. Por su parte, Ricketts defendió su gestión resaltando los recortes fiscales aprobados en el Congreso que permitieron evitar alzas en los impuestos familiares. Ambos candidatos también mostraron posturas opuestas sobre los aranceles generales, aunque coincidieron en criticar la exención temporal del arancel a la carne de res importada. El encuentro abordó además temas como inmigración, salud y tecnología, algunos temas de los cuales no estuvieron de acuerdo. En hechos nacionales, más de 100 millones de personas en el país enfrentan alertas por temperaturas extremas que rozan los 40 grados en el centro de los Estados Unidos. El Servicio Meteorológico Nacional advirtió que el punto más crítico de la ola de calor afecta con mayor fuerza a estados del medio oeste como Illinois, Missouri y Kansas, extendiéndose hacia Texas y las Carolinas. Aunque se espera que las condiciones bajen ligeramente el fin de semana, el calor peligroso persistirá en el sur con índices que podrían alcanzar los 43 grados. Las autoridades recomiendan evitar actividades al aire libre por la tarde, mantenerse bien hidratados, revisar el estado de familiares vulnerables y jamás dejar a niños o mascotas dentro de los vehículos. Tras un acuerdo judicial histórico de 18 mil millones de dólares, la empresa Meta tendrá un año para mejorar sus métodos de verificación de edad en Facebook e Instagram para cumplir con las exigencias de protección infantil. La compañía busca diferenciar a los menores mediante el uso de inteligencia artificial que analiza patrones de uso e indicios visuales en fotografías. Además, servicios como la plataforma Roblox emplean video selfies para estimar la edad antes de permitir el acceso al chat, aunque esas medidas buscan crear un entorno digital más seguro. Organizaciones de derechos digitales expresan preocupación por el manejo de datos personales y los posibles riesgos a la privacidad de adultos y niños por igual. Y finalmente, el subsecretario de Estado de los Estados Unidos, Christopher Landau, reiteró que el país mantiene un estricto control sobre sus fronteras y sobre quienes reciben autorización para ingresar a su territorio. Durante una entrevista, el funcionario explicó que el acceso al país es un privilegio y no un derecho para los ciudadanos extranjeros. Landau señaló que la regulación de visados busca proteger la seguridad nacional frente a comentarios u ofensas vertidas desde el exterior contra eventos ocurridos en la nación. El subsecretario concluyó afirmando que el gobierno estadounidense continuará decidiendo de manera soberana quién es bienvenido en su territorio para garantizar el orden de sus fronteras. Hasta aquí mi reporte. Mantente actualizado sobre estos hechos y más noticias en telemundonebraska.com. También en redes sociales como Facebook, Instagram, TikTok y YouTube como Telemundo Nebraska. Mi nombre es Oswell Reza y ha sido un gusto poder informarte. Buenas tardes, buen provecho, buen fin de semana largo y feliz día del trabajo por adelantado. Estamos contigo de regreso el martes 8 de septiembre.

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1: Hola, ¿qué tal? Les saluda Nelly Hernández con el resumen del tiempo para este lunes feriado 7 de septiembre. Después de un fin de semana bastante caluroso, hoy todavía tendremos temperaturas elevadas. Las máximas estarán subiendo los 90 grados durante la tarde con ratos de sol, pero también será importante estar atentos a los vientos, ya que algunas ráfagas podrían estar superando las 30 millas por hora por algunos momentos. El martes el calor va a seguir fuerte con temperaturas todavía en los 95 grados y también algunas oportunidades de lluvia que no se descartan principalmente durante la tarde. La buena noticia es que a partir del miércoles mitad de semana las temperaturas van a comenzar a disminuirse. El resto de la semana laboral veremos máximas más cercanas a los 80 grados, aunque también tendremos varios días con posibles lluvias. Así que por lo tanto disfrute de este lunes feriado, manténgase hidratado y prepárese para otro día de calor. Les informa Nelly Hernández para Telemundo Nebraska.
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1: Les saluda Verónica Sandoval con la noticia de la hora. El Departamento de Transporte de Nebraska lanzó una campaña de vigilancia para reforzar la seguridad vial en el cierre del verano. La iniciativa Drive Sober or Get Pulled Over cuenta con respaldo financiero para 32 agencias policiales que mantendrán mayor presencia de patrullas en las principales carreteras del estado. Las autoridades justificaron la medida por el aumento de tráfico y los festejos asociados al feriado del Día del Trabajo. El año pasado, los accidentes vinculados al alcohol dejaron 38 muertos, 213 heridos graves y más de 8,000 arrestos por conducir bajo la influencia. Las autoridades hicieron un llamado a planificar viajes seguros, designar conductores sobrios, usar plataformas de transporte y reportar a conductores sospechosos a la patrulla estatal a través del sistema de emergencias. Para esta y más noticias, visite telemundonebraska.com.
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2: ¿Qué va, mi gente? Yo soy Sebas El Parce y estos son los deportes. El Manchester United anunció que la mediocampista Rebeca Bernal firmó un contrato con el club inglés hasta junio del 2029, lo que la convierte en la primera mexicana que juega en la Women's Soccer League, en la WSL. Bernal, de 29 años, capitana de la selección mexicana, ha marcado 9 goles en 79 participaciones con el Tri, incluso el tanto de la victoria de la final de los Juegos Panamericanos 2023. Así es, yo soy Sebas El Parce con toda la información deportiva. Para más deportes, no duden en visitar Lobo 97.7. Estén sintonizados. Yo los dejo. Que tengan un excelente día. Chao, chao.
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1: Le saluda Verónica Sandoval con la noticia de la hora. El Consejo Municipal de Omaha se prepara para votar sobre la renovación de los contratos de los oficiales de recursos escolares. El acuerdo propone mantener a 35 oficiales en más de 18 escuelas de 4 distritos. La propuesta llega tras la reciente polémica por el uso de guantes de choque. Durante una audiencia pública, la ACLU de Nebraska expresó su firme rechazo a la presencia policial permanente, argumentando que amenaza los derechos civiles de los estudiantes. Por su parte, la policía defendió el programa, destacando el compromiso de los oficiales con los menores. El voto final se definirá el próximo 15 de septiembre. Para esa y más noticias, visite telemundonebraska.com.
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2: ¿Qué opa, mi gente? Yo soy Sebas el Parce con toda la información deportiva. Un video de redes sociales que se volvió viral captó el momento en que en un partido de fútbol 7 se ve interrumpiendo por una presencia de algo inusual. Sí, señores, es un toro que entra a la cancha y persigue a los jugadores. El curioso momento fue captado en una cancha de la Uvita en Alajuelita, en Costa Rica, donde un grupo de futbolistas disputaba un partido informal. En las imágenes que captaron las cámaras de vigilancia aparecía cómo los futbolistas corren para ponerse a salvo mientras el toro ingresa a la cancha y los persigue sin que ninguno quedara en riesgo de ser alcanzado. Así es que parece que se juntó allá las ferias de San Fermín también. Yo sí se va a hacer parce con toda la información deportiva. Para más deportes no duden en visitar Lobo 97.7 FM y por las redes sociales también ahí en Facebook. Les deseo un lindo día. Chao, chao.
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3: Hola, ¿qué tal? Les saluda Nelly Hernández con el resumen del tiempo para este lunes feriado 7 de septiembre. Después de un fin de semana bastante caluroso, hoy todavía tendremos temperaturas elevadas. Las máximas estarán subiendo los 90 grados durante la tarde con ratos de sol, pero también será importante estar atentos a los vientos, ya que algunas ráfagas podrían estar superando las 30 millas por hora por algunos momentos. El martes el calor va a seguir fuerte con temperaturas todavía en los 95 grados y también algunas oportunidades de lluvia que no se descartan principalmente durante la tarde. La buena noticia es que a partir del miércoles mitad de semana las temperaturas van a comenzar a disminuirse. El resto de la semana laboral veremos máximas más cercanas a los 80 grados, aunque también tendremos varios días con posibles lluvias. Así que por lo tanto disfrute de este lunes feriado, manténgase hidratado y prepárese para otro día de calor. Les informa Nelly Hernández para Telemundo Nebraska.
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4: Les saluda Verónica Sandoval con la noticia de la hora. El Servicio de Bomberos y Rescate de Nebraska City atendió el incendio de un automóvil en la autopista 75 cerca de la calle P al sur de Nebraska City. Jairín, una joven de 13 años originaria de Perú, Nebraska, relató que ella y su madre fueron las primeras en llegar al lugar y llamar al 911. Comentó que había tres personas fuera del vehículo detenido intentando recuperar sus pertenencias. Los bomberos utilizaron mangueras de dos camiones para sofocar las llamas y remataron la operación con espuma. Se cree que los ocupantes son de Omaha. Para esta y más noticias, visite telemundonebraska.com.
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5: ¿Qué más pues, mi gente? Yo soy Sebas El Parce con toda la información deportiva. El propietario de los Clippers de Los Ángeles, Steve Ballmer, fue suspendido un año por la NBA, que despojó además al equipo de 5 selecciones de primera ronda del draft y lo multó con $30 millones el miércoles por violar las reglas contra la elusión de tope salarial. Kawhi Leonard, dos veces elegido el jugador más valioso de las finales de la NBA, fue sancionado además con $700,000. El presidente de operaciones deportivas, Lawrence Frank, fue suspendido sin sueldo por 6 meses y la presidenta de operaciones comerciales, Gillian Zucker, fue suspendida por 1 año. Yo sí se va a hacer parce con la información deportiva. Para más deportes, no van a visitar Lobo 97.7. Les deseo un hermoso día. Hablamos. Chao, chao.
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3: Hola, ¿qué tal? Les saluda Nelly Hernández con el resumen del tiempo para este lunes feriado 7 de septiembre. Después de un fin de semana bastante caluroso, hoy todavía tendremos temperaturas elevadas. Las máximas estarán subiendo los 90 grados durante la tarde con ratos de sol, pero también será importante estar atentos a los vientos, ya que algunas ráfagas podrían estar superando las 30 millas por hora por algunos momentos. El martes el calor va a seguir fuerte con temperaturas todavía en los 95 grados y también algunas oportunidades de lluvia que no se descartan principalmente durante la tarde. La buena noticia es que a partir del miércoles mitad de semana las temperaturas van a comenzar a disminuirse. El resto de la semana laboral veremos máximas más cercanas a los 80 grados, aunque también tendremos varios días con posibles lluvias. Así que por lo tanto disfrute de este lunes feriado, manténgase hidratado y prepárese para otro día de calor. Les informa Nelly Hernández para Telemundo Nebraska.
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1: Le saluda Verónica Sandoval con la noticia de la hora. El Distrito Escolar de West Side implementó nuevas restricciones al uso de tabletas en los salones de clase. Las medidas prohíben el uso de iPads durante el recreo y el tiempo libre. Además, se restringe el acceso a YouTube únicamente para fines educativos y se bloquean por completo los videos cortos de YouTube. Estos cambios responden a las exigencias del grupo de padres Pencils Before Pixels. La organización busca mitigar el exceso de tiempo frente a las pantallas y planea reunirse la próxima semana con senadores estatales. Su objetivo es impulsar una ley estatal en Nebraska que regule y ponga límites estrictos al uso diario de dispositivos digitales en todas las escuelas. Para esa y más noticias, visita telemundonebraska.com.
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2: ¿Qué más fue, mi gente? Yo soy Sebas El Parce con toda la información deportiva. El delantero mexicano Armando La Hormiga González anotó este miércoles en su primer gol con el Olympiacos en el duelo de la Copa de Grecia ante el ELE. La Hormiga González saltó como titular por primera vez desde su llegada al Olympiacos y le tomó solamente 34 minutos, el mismo número que porta en la espalda, en estrenarse como goleador en el fútbol griego luego de que se fue en blanco en su debut el fin de semana pasado. El gol de La Hormiga llegó tras rematar con cabeza dentro del área chica en un centro enviado desde la punta derecha. Se lanzó de frente para superar a la defensa en el segundo poste. Yo soy Sebas El Parce con toda la información deportiva. Para más deportes, no ven en visitar Lobo 97.7. Que tengan un excelente día. Chao, chao.
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0: 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Y bueno, en este día del trabajo quiero dejarte algo para pensar. Muchas veces solamente vemos lo que todavía nos falta y olvidamos reconocer todo lo que ya hemos logrado. Este trabajo que hoy te cansa, quizás alguna vez fue la oportunidad que estabas buscando. Y si hoy estás luchando por algo mejor, recuerda que ningún trabajo determina hasta dónde puedes llegar. Reconoce tu esfuerzo, pero también no olvides tus sueños. Trabaja por tu familia, por tus metas y por tu futuro, pero también encuentra tiempo para vivir, descansar y disfrutar a las personas que amas. Porque recuerda que en esta vida no tienes que vivir para trabajar, pero sí trabajar para vivir. Recuerda que el dinero se puede recuperar y el trabajo siempre estará ahí, pero el tiempo no regresa. Así que de parte de tus amigos de Lobo 97.7, disfruta este día. Y recuerda, feliz día del trabajo para todos ustedes.
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0: 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Y bueno, en este Día del Trabajo queremos reconocer especialmente a nuestra comunidad, porque detrás de muchas historias hay personas que han trabajado muchísimo para construir una vida mejor. Personas que dejaron su tierra, su familia y muchas cosas atrás para comenzar nuevamente en este país. Hay quienes trabajan dos empleos, quienes hacen horas extras y quienes llegan cansadísimos a casa, pero al día siguiente vuelven a levantarse porque tienen una familia y un sueño por delante. Tal vez nadie te lo dice todos los días, pero hoy queremos recordártelo. Tu trabajo, tu esfuerzo y tu sacrificio tienen valor. Así que para todos los trabajadores que nos están escuchando, reciban un fuerte abrazo de parte de toda la familia de Lobo 97.7. ¡Feliz Día del Trabajo! ¡Súbele!
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0: seguir con nosotros aquí en Lobo 97.7, la número uno en éxito. Y bueno, recuerda que el día de hoy es el día del trabajo. Y aunque para algunos parece que nadie le avisó al jefe, mientras unos están en la carne asada, otros están manejando, cocinando, limpiando, atendiendo clientes, trabajando en la construcción, en hospitales, restaurantes, fábricas y muchos otros lugares. Así que este saludo va especialmente para ti que estás escuchándonos desde el trabajo pensando, ¿y mi día libre cuándo llega? Bueno, ánimo porque tu esfuerzo también merece reconocimiento. Y mientras terminas este turno, pues aquí recuerda que estás con nosotros aquí en Lobo 97.7 acompañándote con buena música para hacerte el día más ligero. ¡Feliz día del trabajo! Y cuando finalmente salgas, ahora sí, que comience tu descanso. Sube la Lobo 97.7, la número uno en éxitos.
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0: 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Y bueno, en este Día del Trabajo queremos mandar un saludo enorme a toda nuestra gente trabajadora, a los que se levantan cuando todavía está oscuro, preparan el cafecito y salen a trabajar mientras muchos todavía estamos dormidos. Porque detrás de cada familia que sale adelante hay horas de trabajo, sacrificios y muchas veces cansancio que nadie ve. Así que si hoy te tocó descansar, disfrútalo sin culpa. Quédate un ratito más en la cama, prende el asador, júntate con la familia o simplemente no hagas absolutamente nada. Porque este día también es para reconocer todo lo que haces durante el resto del año. Feliz Día del Trabajo de parte de todos tus amigos de Lobo 97.7, la número uno en éxitos.
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4: Le saluda Verónica Sandoval con la noticia de la hora. El Departamento de Transporte de Nebraska lanzó una campaña de vigilancia para reforzar la seguridad vial en el cierre del verano. La iniciativa Drive Sober or Get Pulled Over cuenta con respaldo financiero para 32 agencias policiales que mantendrán mayor presencia de patrullas en las principales carreteras del estado. Las autoridades justificaron la medida por el aumento de tráfico y los festejos asociados al feriado del Día del Trabajo. El año pasado, los accidentes vinculados al alcohol dejaron 38 muertos, 213 heridos graves y más de 8,000 arrestos por conducir bajo la influencia. Las autoridades hicieron un llamado a planificar viajes seguros, designar conductores sobrios, usar plataformas de transporte y reportar a conductores sospechosos a la patrulla estatal a través del sistema de emergencias. 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
5: ¿Qué opa, mi gente? Yo soy Sebas el Parce con toda la información deportiva. Un video de redes sociales que se volvió viral captó el momento en que en un partido de fútbol 7 se ve interrumpiendo por una presencia de algo inusual. Sí, señores, es un toro que entra a la cancha y persigue a los jugadores. El curioso momento fue captado en una cancha de la Uvita en Alajuelita, en Costa Rica, donde un grupo de futbolistas disputaba un partido informal. En las imágenes que captaron las cámaras de vigilancia aparecía cómo los futbolistas corren para ponerse a salvo mientras el toro ingresa a la cancha y los persigue sin que ninguno quedara en riesgo de ser alcanzado. Así es que parece que se juntó allá las ferias de San Fermín también. Yo sí sé hacer parce con toda la información deportiva. Para más deportes, no duden en visitar Lobo 97.7 FM y por las redes sociales también ahí en Facebook. Les deseo un lindo día. Chao, chao.
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1: Hola, ¿qué tal? Les saluda Nelly Hernández con el resumen del tiempo para este lunes feriado 7 de septiembre. Después de un fin de semana bastante caluroso, hoy todavía tendremos temperaturas elevadas. Las máximas estarán subiendo a los 90 grados durante la tarde con ratos de sol, pero también será importante estar atentos a los vientos, ya que algunas ráfagas podrían estar superando las 30 millas por hora por algunos momentos. El martes el calor va a seguir fuerte con temperaturas todavía en los 95 grados y también algunas oportunidades de lluvia que no se descartan principalmente durante la tarde. La buena noticia es que a partir del miércoles mitad de semana las temperaturas van a comenzar a disminuirse. El resto de la semana laboral veremos máximas más cercanas a los 80 grados, aunque también tendremos varios días con posibles lluvias. Así que por lo tanto disfrute de este lunes feriado, manténgase hidratado y prepárese para otro día de calor. Les informa Nelly Hernández para Telemundo Nebraska.
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3: Le saluda Verónica Sandoval con la noticia de la hora. El Consejo Municipal de Omaha se prepara para votar sobre la renovación de los contratos de los oficiales de recursos escolares. El acuerdo propone mantener a 35 oficiales en más de 18 escuelas de 4 distritos. La propuesta llega tras la reciente polémica por el uso de guantes de choque. Durante una audiencia pública, la ACLU de Nebraska expresó su firme rechazo a la presencia policial permanente, argumentando que amenaza los derechos civiles de los estudiantes. Por su parte, la policía defendió el programa, destacando el compromiso de los oficiales con los menores. El voto final se definirá el próximo 15 de septiembre. Para esa y más noticias, visite telemundonebraska.com.
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4: ¿Qué va, mi gente? Yo soy Sebas El Parce y estos son los deportes. El Manchester United anunció que la mediocampista Rebeca Bernal firmó un contrato con el club inglés hasta junio del 2029, lo que la convierte en la primera mexicana que juega en la Women's Soccer League, en la WSL. Bernal, de 29 años, capitana de la selección mexicana, ha marcado 9 goles en 79 participaciones con el Tri, incluso el tanto de la victoria de la final de los Juegos Panamericanos 2023. Así es, yo soy Sebas El Parce con toda la información deportiva. Para más deportes, no duden en visitar Lobo 97.7. Estén sintonizados. Yo los dejo. Que tengan un excelente día. Chao, chao.
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Y bueno, en este Día del Trabajo queremos reconocer especialmente a nuestra comunidad. Porque detrás de muchas historias hay personas que han trabajado muchísimo para construir una vida mejor. Personas que dejaron su tierra, su familia y muchas cosas atrás para comenzar nuevamente en este país. Hay quienes trabajan dos empleos, quienes hacen horas extras y quienes llegan cansadísimos a casa, pero al día siguiente vuelven a levantarse porque tienen una familia y un sueño por delante. Tal vez nadie te lo dice todos los días, pero hoy queremos recordártelo. Tu trabajo, tu esfuerzo y tu sacrificio tienen valor. Así que para todos los trabajadores que nos están escuchando, reciban un fuerte abrazo de parte de toda la familia de Lobo 97.7. ¡Feliz Día del Trabajo! ¡Súbele!

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0: por seguir con nosotros aquí en Lobo 97.7, la número uno en éxito. Y bueno, recuerda que el día de hoy es el día del trabajo. Y aunque para algunos parece que nadie le avisó al jefe, mientras unos están en la carne asada, otros están manejando, cocinando, limpiando, atendiendo clientes, trabajando en la construcción, en hospitales, restaurantes, fábricas y muchos otros lugares. Así que este saludo va especialmente para ti que estás escuchándonos desde el trabajo pensando, ¿y mi día libre cuándo llega? Bueno, ánimo porque tu esfuerzo también merece reconocimiento. Y mientras terminas este turno, pues aquí recuerda que estás con nosotros aquí en Lobo 97.7 acompañándote con buena música para hacerte el día más ligero. ¡Feliz día del trabajo! Y cuando finalmente salgas, ahora sí, que comience tu descanso. 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
1: Hola, ¿qué tal? Les saluda Nelly Hernández con el resumen del tiempo para este lunes feriado 7 de septiembre. Después de un fin de semana bastante caluroso, hoy todavía tendremos temperaturas elevadas. Las máximas estarán subiendo los 90 grados durante la tarde con ratos de sol, pero también será importante estar atentos a los vientos, ya que algunas ráfagas podrían estar superando las 30 millas por hora por algunos momentos. El martes el calor va a seguir fuerte con temperaturas todavía en los 95 grados y también algunas oportunidades de lluvia que no se descartan principalmente durante la tarde. La buena noticia es que a partir del miércoles mitad de semana las temperaturas van a comenzar a disminuirse. El resto de la semana laboral veremos máximas más cercanas a los 80 grados, aunque también tendremos varios días con posibles lluvias. Así que, por lo tanto, disfrute de este lunes feriado, manténgase hidratado y prepárese para otro día de calor. Les informa Nelly Hernández para Telemundo Nebraska.
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0: 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Y bueno, en este día del trabajo quiero dejarte algo para pensar. Muchas veces solamente vemos lo que todavía nos falta y olvidamos reconocer todo lo que ya hemos logrado. Ese trabajo que hoy te cansa, quizás alguna vez fue la oportunidad que estabas buscando. Y si hoy estás luchando por algo mejor, recuerda que ningún trabajo determina hasta dónde puedes llegar. Reconoce tu esfuerzo, pero también no olvides tus sueños. Trabaja por tu familia, por tus metas y por tu futuro, pero también encuentra tiempo para vivir, descansar y disfrutar a las personas que amas. Porque recuerda que en esta vida no tienes que vivir para trabajar, pero sí trabajar para vivir. Recuerda que el dinero se puede recuperar y el trabajo siempre estará ahí, pero el tiempo no regresa. Así que de parte de tus amigos de Lobo 97.7, disfruta este día. Y recuerda, feliz día del trabajo para todos ustedes.
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0: que estás el número 97.7, la número uno en éxitos. Y bueno, en este día del trabajo queremos mandar un saludo enorme a toda nuestra gente trabajadora, a los que se levantan cuando todavía está oscuro, preparan el cafecito y salen a trabajar mientras muchos todavía estamos dormidos. Porque detrás de cada familia que sale adelante hay horas de trabajo, sacrificios y muchas veces cansancio que nadie ve. Así que si hoy te tocó descansar, disfrútalo sin culpa. Quédate un ratito más en la cama, prende el asador, júntate con la familia o simplemente no hagas absolutamente nada. Porque este día también es para reconocer todo lo que haces durante el resto del año. Feliz Día del Trabajo de parte de todos tus amigos de Lobo 97.7, la número uno en éxitos.
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